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0: Muchas gracias.
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0: Bueno, muchachos, se acabó la tristeza. Siéntese, compa. Ah, cómo andaba tarugado, ¿verdad, Dios?
1: No fue modo de separarnos.
0: Pues yo pensé en tu felicidad.
1: Y yo en la tuya. Me dolió mucho que te doliera y... O sea, yo...
0: Estás aquí, ¿no? Eso es lo que vale. ¿Qué? ¿La mandaste el demonio?
1: Pues...
0: Ya lo sabía. Es muy chula la jera, pero muy latosa.
1: Es que yo quisiera decirte...
0: No, hombre, disculpas conmigo, ¿para qué? Entre usted y yo no hay...
1: déjame hablar, siempre pasa lo mismo contigo. No dejas aún explicarse.
0: Bueno, pero bueno.
1: Vino conmigo. Está ahí en el mesón.
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0: qué, por qué. Te permito que me hables así.
1: Que te ponga un alto.
0: Tal parece que hasta los demás han ido notando que falta mucha comunicación entre nosotros.

0: al diablo yo, al diablo todo. Adiós.
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0: jueves de Throwback Thursday. Jueves para que tú ahorita me digas, Harold Castro, Baby FM, yo quiero que me programes esta canción del año 1994, del año 2000, 2008, 2005, 2004, 2003, el año que usted quiera hoy, ¿ok?
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0: Oye, juevesito, jueves de retro, para que tú me digas lo que vas a escuchar a esta hora. Qué placer que nos estés escuchando, familia. Gracias a los que nos están escuchando a través de los 97.7 FM, a los que están a través de los 106.3 FM. Gracias por la sintonía, a los que han descargado la aplicación de la radio, La Ley DMV, y a los que nos escuchan también a través de nuestra página web www.laley.com. Ok, así nos encuentras en nuestra página web para que nos digas lo que vas a escuchar. También recuerda que ya está disponible también el WhatsApp de la radio para que tú por ahí me regañes y me digas, Harold, no me has puesto la canción. Y yo, ¿qué? ¿De verdad? ¿Cómo es eso?
2: ¡Eso fue horrible! ¡Fue horrible!
0: Y eso, eso, entonces voy a complacerte. Graba ahorita el número que te voy a dar, 703-282-9699, 703-282-9699, es el numerito para que por ahí me mandes el WhatsApp que me va a decir el retro que vamos a poner el día de hoy. Por favor, pídeme buenas canciones, como esta canción que yo te voy a dejar ahorita. Es Harold Castro acompañándote. ¿Cómo estás, familia? Gracias por estar en sintonía de La Ley. Me encanta complacerte y estar contigo hoy en el Jueves de Retro.
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0: Los Enanitos Verdes. La rola se llama La Muralla Verde. Programación de la tarde, 4:38 minutos. Gracias por estar conectados con nosotros. Saluditos para nuestros oyentes que ya nos están escribiendo al WhatsApp de la radio. Harolito, lluvioso. Saludos y linda tarde, lluviosa tarde la del día de hoy. Hoy estuvo fresquecita. Saluditos para Lilian Álvarez, que nos dice por ahí. Harold dice, sí, está muy lluviosa la tarde hoy por Alexandria. Saluditos para Alejandra también, para Elma también, un gran abrazo. Gracias a todos los que nos están mandando su mensajito a través del WhatsApp de la radio. Escríbame, dígame lo que quiere escuchar, que yo lo voy a complacer. Mándeme la pregunta que le quiera dar al abogado y yo se la voy a preguntar con mucho gusto al abogado de Immigration Legal Advisor. Recuerden que lo tenemos a las 5 de la tarde, 703-282-9699, 703-282-9699. Harold Castle, baby, complaciéndote. Llevamos todo a México, of course, baby. Tenemos la mejor compañía para eso. 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
0: Vámonos a irnos con musiquita, porque la programación de la radio continúa cuando Harold Castro esté en la casa. Gracias por estar conectados con nosotros. Saluditos. Y desde ya pase una linda tarde con nosotros. Ya se viene el abogado de Immigration Legal Advisors, ¿ok? Vamos, dale volumen.

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0: Bueno, señoras y señores, ¿cómo están? Un gran abrazo. Estamos iniciando ya nuestra nueva hora de programación, pero ya no solito. Yo tengo al lado mío a nuestro abogado Josué Ruiz. ¿Cómo está, abogado?
1: Saludos, saludos a todos los radioescuchas y todos los que nos están escuchando a las 5 de la tarde a través de la ley. Aquí con un buen merenguito empezando, así que empezamos bien
0: con un buen merenguito y eso es lo que más me gusta, que nosotros estamos empezando como debería ser, con alegría, con positivismo, y saludando también a nuestros televidentes o a nuestros facebookeros que nos están viendo a través de nuestro Facebook Live ahorita. Saluditos para todos los que nos están viendo. Quiero ver si nos vemos guapos y hermosos. Si nos bañamos hoy, yo me acicalé, me puse guapo porque dije, hoy voy con el abogado, hoy la gente nos va a ver, porque hay preguntas, tenemos muchas incógnitas también por lo que está pasando actualmente en Washington D.C. Y muchas cosas que tocar en este jueves con Immigration Legal Advisors. Abogado, ¿cómo ha estado?
1: Bueno, seguro que sí. Bueno, aquí preparado para todas las preguntas del público, en la medida que siempre podamos ayudarlos a salir de todas esas dudas, esas preguntas que tengan, pues nada, aquí disponible.
0: Ahí está, mandémosle saluditos a Agustín Sotero que nos está viendo ahorita en vivo. Saludos, Agustín, un gran abrazo, gracias a toda nuestra audiencia que ya nos está viendo en vivo. Abogado, es un jueves ya, estamos a ¿cuántos días? Casi 7, 6, 1, 2, 3, unos 8, 9 días para cerrar el mes de mayo. ¿Qué relevante ha pasado en este mes de mayo?
1: Bueno, entiendo que la mayoría de las preguntas que están teniendo las personas es sobre, pues lamentablemente, el atraso que hay en todos los procesos en USCIS. Es difícil para muchos de los clientes entender qué es lo que está sucediendo. Y pues la realidad es que esta administración, la manera como que están trabajando todo, me parece que es una agenda más lo que tienen, tratando de hacer algún tipo de propaganda. Honestamente, no es solamente lo que están haciendo, es de alguna manera intentando probar que la administración anterior hizo algo malo o que no fueron efectivos. Y es como que yo creo que lo que están intentando es como crear esa percepción, y por eso es que están ahora como que no, vamos a verificar todo lo que hizo la administración anterior. Exacto. Ellos básicamente están intentando como que revisar, vamos a revisar todo lo que hizo la administración anterior, de nuevo, para dar esa impresión de que no fueron efectivos, que no estaban haciendo su trabajo, lo cual es falso.
0: Es
1: falso, pero nada, la realidad práctica es que los tiempos de procesamiento han aumentado una barbaridad. Pero es como yo siempre le digo a mis clientes, puede ser 10 años, pero si no empiezan no van a pasar los 10 años tampoco. Sí. Tenemos que empezar el proceso. Y lamentablemente ahora mismo pues va a haber que esperar un poco más, pero se da el proceso.
0: Para todos nuestros oyentes que nos están viendo a través de Facebook, gracias por estar comentando ahí. Se marcan a 5 de la tarde, 9 minutos. Y de ahí es donde viene la primera pregunta. La primera pregunta es esa, la que nos estaban diciendo nuestros oyentes. ¿Es realmente está realmente colapsado el sistema migratorio en Estados Unidos? Pues sí, muchachos. Sí, muchachos, obviamente, porque aquí va a ser como un pleito de poderes. O quién resuelve más o quién no resuelve los problemas de la administración anterior o de la administración actual.
1: En realidad, yo creo que la palabra colapsar es un poquito fuerte, digamos. O sea, no ha colapsado. Todavía está funcionando. Pero, como les digo, el interés de esta administración parece ser otro. Vamos a tratar de que esto se mueva más eficientemente. Es dar la impresión de que la administración anterior hizo algo incorrecto, que no estaba haciendo su trabajo. Entonces, no solamente están atendiendo los casos nuevos que están entrando, están revisando todos los casos anteriores también. Están poniendo un montón de pasos adicionales también. Por ejemplo, lo que estaba mencionando, que establecer un nuevo sistema de verificación de background, que utilizando el FBI. Y están solicitando que todas las personas vuelvan nuevamente a hacer todo ese...
0: Exactamente, sí. Y eso ahí donde queríamos caer, o sea, este atraso o es porque está pasando muchos procesos nuevos en lo que son la recopilación de datos, uh-huh, para las personas que estaban antes. Exacto. Y las que están ahorita. Y esa una era de las preguntas que nos hacían los oyentes. ¿Qué cambió exactamente o qué cambió exactamente el 27 de abril con el sistema del FBI?
1: Básicamente nada, simplemente cambiaron el sistema para utilizar el sistema de background check del FBI, que eso ya lo utilizábamos la mayoría de los abogados, cuando, por ejemplo, USCIS se tardaba demasiado en darnos la cita para los biométricos.
0: Okay.
1: Pues nosotros, como medida para tratar de resolver y ser eficiente, utilizamos el FBI.
0: Okay.
1: Hacíamos las huellas a través del FBI, pero ellos mismos cambiaron la regla y estaban solicitando pasaporte. O sea, lo hicieron más complicado ellos mismos. Entonces ya no se podía hacer ese tipo de background check, uh-huh, con el FBI. O sea, eso siempre se ha utilizado, pero ahora básicamente como que quieren dar la impresión, no, que antes se hacía mal, lo vamos a hacer así porque hacen más efecto. A la larga ellos tienen una agenda, quieren hacer una propaganda, pero el efecto es que todas las personas tienen que volver a hacerse las huellas.
0: Ok.
1: Y eso pues, obviamente va a atrasar el proceso.
0: Y obviamente, aquí estamos contestando dos de las primeras preguntas. Una o tres de las primeras preguntas que nos han hecho nuestros oyentes. Y desde ya queremos darle la bienvenida a todos los que nos están escuchando a través de la radio. Exacto. Y a todos los que nos están viendo a través de Facebook Live. Estamos en vivo a través de La Ley DMV. ¿Realmente hay un colapso en el sistema migratorio? ¿Qué cambió exactamente después del 27 de abril con el sistema del FBI? ¿Y es cierto que personas que ya habían dado huellas ahora tienen que repetir todo ese proceso?
1: Sí, básicamente eso es de lo que se está hablando. O sea, bueno, yendo por partes, no, el sistema no ha colapsado. De hecho, ayer ganamos una green card.
0: Oh, eso es lo que les estaba diciendo.
1: O sea, el sistema no ha colapsado. Lo que sucede es que esta administración, la manera que están haciendo su trabajo, yo creo que tiene más matices que solamente hacer el trabajo.
0: Okay.
1: Ellos quieren hacer el trabajo, pero a la misma vez probar que la administración anterior no hizo su trabajo y entonces está revisando todos los casos anteriores, está poniendo más trabas al proceso, haciéndolo más complicado. Y una de las cosas que están haciendo es que cambiaron el sistema de biométrico, de background check.
0: Okay.
1: Básicamente es poner lo que le llaman
0: como
1: poner
0: un
1: la
0: update,
1: huella.
0: Actualizar.
1: Básicamente poner la huella, con lo que llaman poner la huella, tú pones tus huellas digitales, verifican tu récord criminal, a ver si tienes algo, pues ahora van a utilizar el FBI. Eso es todo, no es nada diferente. Si tú no tienes récord criminal, no te va a aparecer récord criminal ahora. O sea, ese no es el miedo, esa no es la preocupación, es que se va a tardar más.
0: Ok.
1: Eso es todo.
0: Perfecto. Bueno, en parte ya estamos iniciando el programa y aclarando muchas dudas que teníamos. Por ejemplo, actualizar. ¿Me puede pasar algo malo actualizando yo mis huellas? ¿Qué información tengo que llevar yo? Pues simplemente, mire muchachos, van a actualizar huellas nada más. Si usted no ha cometido ningún delito, no está pasando nada mal, usted tiene que ir tranquilamente a hacer su huella, ¿ok? Porque es para que su proceso vaya bien. Eso es un paso adelante.
1: A la larga, la situación es esta. Si a usted le llega una cita de biométrico, usted va a la cita de biométrico. O sea, no le dé más color a eso.
0: Okay.
1: Si usted lo citaron nuevamente para que vaya a poner su huella, pues vaya y hágalo. Y ya, continúe el proceso. A la larga, de nuevo, el efecto es que se va a tardar más. Pero por eso es que no quiero utilizar la palabra colapsar, porque colapsar es que ya no, murió, hasta aquí llegó todo. No es eso, se va a tardar más. Por lo tanto, ármese de paciencia, continúe el proceso, no se desquite con su abogado, por favor. No es culpa de nosotros. Nosotros estamos en un área del derecho que cambia constantemente. Y nos cambian como le dicen los muñequitos a cada rato. Y tenemos que modificar, tenemos que cambiar, tenemos que seguir el proceso. Paciencia. El efecto mayor es que se está tardando todo más.
0: Perfecto. Bueno, mire, ahorita ya contestamos parte de las primeras tres preguntas, ¿ok? Lo más importante es que vaya a actualizar usted sus huellas. Eso es lo más importante.
1: Sí, se lo requieren.
0: Vaya a hacerlo. Sí, se lo requieren, exactamente. Si le mandan un mensajito y le requieren usted actualizar su huella. Si no, usted tranquilo como Camilo, ¿ok?
1: Exactamente.
0: Ok, perfecto. Tenemos dos notas de audio muy interesantes. Si usted es uno de los oyentes que tiene miedo a su cita porque usted está diciendo que agentes de ICE están llegando a las cortes, eso lo vamos a aclarar el día de hoy, ¿ok? ¿Cómo usted no puede tener miedo y si simplemente usted está en su derecho de ir a una corte con su abogado, ¿ok? Preguntas, notas de audio tenemos también. Usted no me le cambie, vamos a un corte musical y ya regresamos con más de Immigration Legal Advisors. 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
0: 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Esa es la línea para que usted esté tranquilito como Camilo y tranquilito como Harold Castro al lado del abogado, ¿ok? Así que vamos con esto de Cristian Nodal, botella tras botella, y ya regresamos con más.

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0: Nosotros estamos de regreso a través de los 97.7 FM, 106.3 FM. Acá estamos, activados y con mucho roaming, hotspot. Allá en la radio, cuando yo trabajaba en Nicaragua, decíamos activados y con saldo, porque usted sabe que allá en Latinoamérica es con saldo, que si usted andaba $20 de saldo, era millonario. Entonces aquí vamos a decir activado y con hotspot, ¿ok? Y con roaming, porque podemos viajar y estamos conectados siempre.
1: Pues seguro.
0: Este Harold es bien crazy, ¿verdad? Abogado, estamos de regreso. En nuestra segunda entrada vamos a contestar una nota de audio que le vamos a dar play desde ahorita para ir avanzando. A ver qué dicen nuestros oyentes a través del WhatsApp de la radio. 703-282-9699. 703-282-9699. Pregunta que nos envían nuestros oyentes en la programación semanal. Usted tiene tiempo, tiene 4 o 5 días para enviarnos notas de audio y así suenen en el programa. Y si tiene una horita, pues puede escribirnos al WhatsApp de la radio para todos nuestros oyentes. Primera pregunta sería la pregunta número 6. Si no mal recuerdo, por acá, aquí está, pregunta número 6. Perfecto, vamos. Y la pregunta número 6, que dice así, escuchémosla.
2: Buenas tardes, abogado. Mi nombre es Manuel Villegas. Mire, me casé pronto. Tenemos con mi esposa una entrevista. Tengo temor. Quisiera hacerle una pregunta o una consulta. ¿En qué situaciones una persona podría ser detenida durante una entrevista de residencia? Por favor, espero su respuesta.
0: Ok, vamos a ponerla nuevamente para que la escuchemos bien. Lo más importante creo que está acá al final.
2: Tengo temor. Quisiera hacerle una pregunta o una consulta. ¿En qué situaciones una persona podría ser detenida durante una entrevista de residencia? Okay. Por favor, espero su respuesta.
0: Perfecto, la respuesta te la vamos a dar en 3, 2, 1.
1: Bueno, la realidad es que todo puede ocurrir. A la larga yo no puedo dar una garantía de que no va a ocurrir algo.
0: Okay.
1: Pero, en términos básicos, todo puede ocurrir. A la larga yo no puedo dar una garantía de que no va a ocurrir algo.
0: Okay.
1: Pero...

0: Ahora, de que te arresten ahí el día de la entrevista, no te voy a decir que no ha ocurrido bajo esta administración, porque sí ha ocurrido, pero normalmente es cuando ya están preparados, digamos, que ya saben que la persona o tiene algún récord criminal o quizá han hecho como un análisis de que quizá hubo fraude en algún momento en el proceso, por ejemplo, que hayan conseguido algún beneficio migratorio al utilizar un nombre falso o han utilizado documentos falsos. Pues ellos, si tienen esa información de antemano, pues sí, definitivamente puede haber un oficial de ICE ahí para arrestarlo. Pero normalmente debe haber una razón.
1: Ok. Normalmente, entonces, para usted sentir un miedo es porque tiene un delito o está cometiendo un delito. Y con esto le quiero dar un consejo. Hace poco hubo una noticia de una inmigrante hondureño que ya tenía mucho tiempo de estar acá. Tenía 5 hijos. Uno, la esposa todavía lo estaba en gestación. Y los otros 4 ya estaban acá en Estados Unidos. Y a él lo detienen por una multa que él tenía, por una corte que no fue con de speed limit. O pongámosle un speed limit, pero era una multa que le pusieron y él no fue a la corte. Y por eso lo agarraron. Y de eso se agarró migración, no tiene papeles, me imagino que tal vez tenía una licencia o no sé si tenía una licencia, pero lo todavía lo tienen preso. Es un inmigrante guatemalteco que tiene 5 hijos y por no ir a una corte...
0: Una tontería.
1: No lo pudieron agarrar. O sea, ellos están buscando el mínimo pretexto...
0: Definitivo.
1: ...para poder hacer un contacto con vos, ¿ok? Y todas esas cositas así tenemos que tener mucho cuidado.
0: Por ejemplo, eso que menciona es bien particular, ok. Básicamente, cuando digo una tontería es porque si lo que tenía era un speed limit, eso en inmigración no te afecta en nada, ok. Pero si tú no fuiste a la corte, ¿qué sucede? Ok, tú no vas a la corte, para empezar, te van a poner una orden de arresto, lo que le llaman un bench warrant. O sea, es una corte que emite el juez porque tú no llegaste y es básicamente, no voy a decir el nombre en latín porque no quiero sonar muy, pero básicamente es tráeme el cuerpo, tráeme la persona. Eso es básicamente que es un bench warrant. O sea, la persona no llegó aquí, tráemela acá. Ahora, ¿qué sucede? Eso de por sí ya es una orden de arresto que no tenías porque simplemente... Fue porque no decidiste no ir a la corte. ¿Qué pasa? ¿Cómo tú vas después a pedir una fianza cuando ya tú tuviste una corte y no fuiste? ¿Me entiendes? Eso afecta todo el proceso y honestamente tengan mucho cuidado con eso. A la larga, la mayor guerra o pelea mía por la que vengo aquí todos los jueves es porque mi interés es que tengan la información. O sea, a veces por miedo, por la razón que puede ser entendible, no se orientan con un abogado, no buscan, prefieren preguntarle al vecinito, prefieren preguntarle a fulanito, mira, el de supermercado me dijo que esto era así. Mira, no vaya a un abogado, porque una tontería como esa, que quizás va allí, paga una multita de $100, se va para su casa, ahora tiene una orden de arresto. Entonces, ¿qué pasa? Ya pueden decir, no, esa persona no tiene buen carácter moral.
1: No, y de hecho, para ir a pagar un ticket, no es necesario contratar a nadie. Vos solito vas al distrito, usted lo paga, se va a caja. Yo ya lo he hecho. Mira, me duele cuando lo bajo.
0: Sí, ok. Yo quiero aclarar algo porque yo trabajo en inmigración nada más. Ok, esto ya tiene que ver con estatal. Pero conocimiento básicamente general, cuando tú coges un boleto de tráfico, el boleto le va a marcar si usted tiene que ir a la corte o no.
1: Sí.
0: Si no le dice que tiene no tiene que ir a la corte, usted simplemente paga el boleto y no tiene que ir y ya, pagó la multa y ya. Sí, ahora, si usted no lo hace en un tiempo requerido, ahí sí tiene que ir, ¿ok? Pero lo primero que va a hacer es mirar el boleto. Si el boleto no está marcado para que usted vaya a la corte, pues no tiene que ir, simplemente paga la multa y no va.
1: Perfecto.
0: ¿Está bien? Pero oriéntense, a la larga, busquen orientación legal.
1: Me gusta que el abogado nos esté regañando ahorita para que no tengamos problemas. Eso está muy bueno. Vamos a irnos con una musiquita más, abogado, para que nuestros oyentes que nos están escuchando...

A través del WhatsApp de la radio, estén ahí también conectados con nosotros. Saluditos para Juancito Alvarado, que está ahí conectado. Voy a avanzar con algo de bachata. Y al regreso, venimos ya con las últimas dos notas de audio que tenemos de nuestros oyentes. Y también tenemos preguntas en el Facebook Live. Así que oyentes, váyanse al Facebook Live, que seguimos contestando también preguntas en vivo.

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0: Bueno, familia, gracias por continuar con nosotros. Se marca en las 5:43 p.m. Gracias por seguir conectados en su programa de jueves hoy con el abogado Josué Ruiz de Immigration Legal Advisors, que tiene diferentes oficinas en Puerto Rico. Hay oficinas acá en Maryland, en Washington, en Virginia.
1: Estamos
0: around the world, baby. Estamos cubriendo todo el área nosotros. Así que gracias por estar conectados con nosotros a esta hora de la tarde. Bendiciones a todos los que nos han comentado a través del Facebook, de la radio también. Hay más preguntas todavía.
1: Seguro.
0: Pero tenemos notas de audio interesantes. Ahora, escuche la segunda nota de audio que tenemos de uno de nuestros oyentes que nos mandó esta nota de audio. Es la pregunta número 8, abogado. Vamos a ver qué dice nuestro oyente y le voy a subir el volumen para que los que nos están viendo por Facebook también escuchen la pregunta que nos han enviado a esta hora.
2: Hola, buenas tardes. Mi nombre es Ricardo Pérez.
0: Espérense, deme un chance. Ahora sí, ya voy, don Ricardo Pérez. Ahora sí, ya vamos, don Ricardo.
2: Hola, buenas tardes. Mi nombre es Ricardo Pérez. Yo había dado mis huellas para mi caso de asilo político. ¿Tengo que volver a darlas? Tengo mi corte para septiembre, mi corte final. Me gustaría estar seguro de eso antes de cualquier cosa. Me deja saber, por favor.
0: Ok, ya su huella ya la hizo. Uh-huh. Entonces él pregunta de que si él tiene que volver a realizar sus huellas otra vez.
1: Ok, de nuevo. Usted va a hacer eso si le llega un documento requiriendo que lo haga.
0: Okay.
1: Usted, y de nuevo, no es cualquiera, no se preste para fraude, no cometa esos errores, que si lo llamamos por teléfono, no tienes que hacer la huella, no le vamos a cobrar tanto. No, le va a llegar una carta oficial que proviene del Servicio de Inmigración. Uh-huh. Y le va a decir, usted tiene cita tal día para biométrico. Si le llega esa carta, usted tiene que ir ese día y hacerse los biométricos. Si no le llega esa carta,
0: mientras
1: no tiene
0: tanto,
1: que hacer absolutamente nada.
0: Perfecto, muchas gracias. Con respuesta contestada para nuestro oyente, usted, si verdaderamente le mandan una nota de UOSIS o una carta, ahí sí puede ir. Pero si usted le mandan un mensaje de XY persona o ingresa este link y te va, ingresa todos tus datos y te vamos a reprogramar tu cita, no. ¿Okay?
1: Y siempre pregúntele a su abogado si está en proceso esperando su corte y tiene un abogado, comuníquese con él y le haga esa pregunta. Porque es posible que le llegue el documento al abogado y no a él. I don't know. Pero si tiene abogado, comuníquese con el abogado. Si no, no es mala idea que si ya está para la corte final, vaya pensando conseguir uno.
0: Y también pasa esto, exactamente, si ya está en su corte final, mire el consejo que le está dando el abogado José Ruiz, busque un abogado. Okay. A veces pensamos que por esta de por irnos a defender o por apoyarnos en esta última corte te van a quitar un pulmón y no, okay. Por eso estamos con Immigration Legal Advisors, porque en todas nuestras oficinas atendemos el caso, vemos su caso y resolvemos su problema, tanto como en pagos como también en la situación que usted está pasando en este momento.
1: Obviamente tenemos
0: lo menos importante para nosotros es el cuánto se le va a cobrar, es simplemente a resolver su problema, porque para eso estamos nosotros, okay. Así que no tenga miedo con nosotros. Gracias a nuestros amigos que nos siguen escribiendo. Miski Cubs, vamos a contestar tu pregunta a cuando salgamos del aire ahorita y vamos a atender la última pregunta que tenemos, abogado. Y esta última pregunta es acerca de, es una mamá que está preocupada por su hija. La mamá es de Ecuador, dice. No está en la lista de preguntas. Ah, ok, perfecto. Entonces es una nota de audio que enviaron. Esta es una nota de audio que enviaron ahorita de una mamá que dice que la madre está preocupada por su hija y la mamá es de Ecuador. Escuchemos entonces esta nota de audio de esta mamá en Immigration Legal Advisors.
3: Hola, abogado. Mire, le cuento mi caso. Mire, mi hija entró con visa de turista. Vive con un muchacho allá. Tiene un bebé pequeño, mi hija. Lo que pasa es que el chico la golpea. Le he pedido que lo denuncie y se separe. ¿Puede ella aplicar para una visa allá en Estados Unidos? Por favor, espero me responda.
0: Ok, abogado.
1: Definitivamente, sí. Obviamente, esto es un caso más delicado en el sentido de que sea una niña que está recibiendo maltrato físico. Eso no debe permitirlo nunca.
0: No, y creo que está embarazada. Vamos a escucharlo otra vez. Vamos a ver.
3: Hola, abogado. Mire, le cuento mi caso. Mire, mi hija entró con visa de turista. vive con un muchacho allá. Tiene un bebé pequeño, mi hija. Lo que pasa es que el chico la golpea. Le he pedido que lo denuncie y se separe. ¿Puede ella aplicar para una visa allá en Estados Unidos? Por favor, espero me responda.
0: Ok, aquí hay dos preguntas. La primera sería, ¿qué puede hacer ella con las agresiones que le están pasando actualmente? Y la segunda, si con esa primera denuncia que haga, ella puede obtener sus papeles ya que entró con visa, dice.
1: No, sí, no tiene que ver con que haya entrado con visa. Primero que nada, definitivamente vaya a la policía, radique una querella. Esto es algo serio, especialmente pues, muchas veces hemos visto que estas relaciones a veces terminan en asesinato y lo que le llaman feminicidio. Esto es algo que se debe tomar con seriedad. No debe perder tiempo, ir a la policía y proteger a su hija.
0: Okay.
1: Eso es lo primero que tiene que hacer. Lo segundo, pues definitivamente podría cualificar para lo que le llaman una visa U. Y si el caballero es ciudadano, podría cualificar quizá para una visa bagua.
0: Okay.
1: La diferencia primordial es que para la visa U tiene que ir a la policía. Pero en este caso, mi recomendación es que lo haga. Vaya a la policía y proteja a su hija. O sea, a la larga no debe tomarse el riesgo de que vayan a asesinarla.
0: Y esto no hay que esperar ningún tiempo, muchachos.
1: No, para nada.
0: Y si hay algún oyente que nos está escuchando y conoce a alguien o le está pasando a usted esto, créame que aunque usted no tenga papeles o sí tenga papeles, usted tiene el derecho para poder ir a una a una jefatura policial.
1: Okay. Y esa parte quiero aclarar, dejarlo extremadamente claro. Eso no tiene nada que ver con que haya entrado legalmente
0: o
1: ilegalmente. Si usted es víctima de delito aquí en los Estados Unidos, especialmente agresiones de su pareja, usted puede ir a la policía, hacer una querella y la van a proteger, ¿okay? No tenga miedo, vaya y protéjase, ese es el primer paso. Ahora, para la visa U, que es de lo que estamos hablando, definitivamente este tipo de delito cualifica para la visa U. Tiene que hacer la querella a la policía, tiene que cooperar con el caso, ¿okay? O sea que muchas veces en estas situaciones se da la situación que la esposa después perdona al marido, o el esposo o el novio lo perdona. Pues si usted hace eso, ya no cualifica para la visa U, lamentablemente. Usted tiene que cooperar con el proceso hasta que termine. Bueno, no necesariamente hasta que termine, pero tiene que cooperar. Tiene que cooperar hasta que termine, pero la visa U se puede presentar antes de que termine el proceso. Lo importante es que coopere con el caso. Hay que hacer un proceso de certificaciones y presentar la visa. Puede durar 4 o 5 años el proceso. Pero sí, definitivamente podría, esta situación más que lamentable, obviamente, podría abrir la puerta para una visa U.
0: Lo entiendo, abogado, porque cuando uno tiene hijos o una hija, son temas muy difíciles de tocar y le exhorto a la mamá que también aconseje a su hija de que no está sola, y menos aquí. Aunque nosotros pensemos que en Estados Unidos estamos solos, muchachos, hay leyes, muchachas, hay leyes también que a ustedes las apoyan mucho, créanme, mucho más a la mujer que al mismo hombre en este sentido. Así que, mujeres, aprovechen. Aprovechen eso. Bueno, gracias a nuestros oyentes que nos han enviado estas preguntas. Se marcan las 5 de la tarde, 52 minutos. Una cancioncita. Nos quedamos con el Facebook Live para seguir contestando las preguntas en el Facebook Live. Y al regreso, venimos despidiendo el programa con Immigration Legal Advisors, con nuestro abogado Josué Ruiz, hoy con nosotros. Música y al regreso en el jueves. Juevesito de TVT y el Daddy Yankee no puede faltar.

0: Nosotros la pasamos bien. ¿Por qué? Porque nos está contestando todo bien. ¡Qué bárbaro, tarrapero!
1: Ahora salió reggaetonero, muchachos.
0: ¡Ay, Dios mío! Es que no es comido, es el hambre. Es el hambre.
1: Ah, pues, te pone así.
0: Si ando hambre y me recomiendo una comida de Puerto Rico, ¿cuál es la primera que se le viene a la mente?
1: Mira, honestamente, si a mí me van a poner un plato al frente de comida, ajá, yo pido bistec encebollado con arroz de habichuela.
0: Bistec encebollado, qué rico ese bistec encebollado.
1: Bien, jugosito, con su caldito.
0: En toda Latinoamérica se come bistec encebollado. Claro, lo preparan de diferentes maneras, pero es casi la misma comida.
1: Es diferente porque lo hacen como que con un mojito. Lo llaman mojito.
0: Las guarniciones también las cambian.
1: Exacto, y ese, digamos, más mojado, más el viste el cebollado, Cuba y todo eso puede irse más seco. Y el de nosotros es más jugoso.
0: Más jugosito. A mí me encanta echarle...
1: Unos tostones por el lado.
0: Ah, sí. Vamos a ir a comer una bandeja paisa, pues mío.
1: Yo digo que no hay hora mala para hablar de esto, no hay hora mala. Pero lamentablemente no tenerlo al frente es el problema.
0: Vamos a hacer un podcast, abogado. Vamos a hacer un podcast desde la oficina y vamos a tener comidas de nuestros países.
1: No es mala idea, fíjate.
0: Está bien, y así hablamos de temas relevantes también. Buena idea, vamos a hacer eso. Ahí le vamos a avisar a la jefa Roxy para que nos apoye, por favor, me dé el permiso. Bueno, muchachos, ya estamos llegando al final. A nuestros oyentes, gracias por la sintonía, a toda nuestra gente hermosa que estuvo conectado con nosotros en Immigration Legal Advisors. 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Y a través de las redes sociales, en el TikTok, los encontramos como Abogado Josué Ruiz en TikTok, Abogado Josué Ruiz en el Instagram, y a través del Facebook, Immigration Legal Advisor. Abogado, algo para despedirnos del Facebook Live también, y aparte también de despedirnos de los oyentes, algo que quieran anexar en la entrevista.
1: Bueno, definitivamente lo que siempre trato de llevarles, no pierdan tiempo en buscar información, en orientarse. Estas cosas tienen tiempo, a veces tienen deadlines, tienen una cantidad de tiempo en lo que tienen que hacerlo. So, por favor, oriéntense, busquen información, y de esa manera se protegen ustedes mismos, ¿ok? Por lo demás, pórtense bien, por la línea, y nada, si tienen cualquier situación...
0: Ahorita me acordé a la doctora Polo. Pórtese bien, edúquese, no sé qué, lo más que pueda, y que Dios no va a pasar.
1: Exactamente. Definitivamente, y por lo demás, 571-441-2233, nos pueden llamar y a la orden.
0: Recuerden, oficinas en todo Maryland, Washington y Virginia, y también en todos los estados de americanos acá en Estados Unidos.
1: Vamos a ayudar.
0: Y también a través de nuestras oficinas en Puerto Rico, estamos para atender a toda nuestra comunidad latina. Y también, if you don't speak Spanish, don't worry, okay? We can talk English, and we have a lawyer, bilingual lawyer. We have bilingual lawyers.
1: Exactly.
0: Y si no, pues yo te entiendo. No te preocupes. Ahí entre los dos, no. Ya. Bueno, gracias. Una hora muy contento con el abogado Josué Ruiz. Los esperamos, abogado, el próximo jueves, soy yo, para que
1: eso hace.
0: Se venga con toda la actitud, como siempre, y atender todas las dudas que tenemos de nuestros oyentes. Nos despedimos con una cancioncita muy buena. Vamos a despedirnos con algo de... ¿Qué le parece si nos despedimos con algo de Carlos Vives? Con algo de Carlos Vives.
1: Muy bien.
0: ¿Cuál? La fruta fresca. ¿Cuál es su canción favorita de Carlos Vives, abogado?
1: Oye, yo creo que esa es una de ellas. Pero la fruta fresca. Los vallenatos...
0: También despídase de la gente en Facebook también. Saludos
1: a todos, los queremos mucho, estamos disponibles, cualquier cosa, 571-441-2233.
0: 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Bueno, Carlos Vives, Sebastián Yatra, se llama A Robarte un Beso. Nosotros ya regresamos con más de la programación regular de la radio, ¿ok? No me le cambie, por favor, sigue en sintonía de nosotros. Recuerde compartir el live. Si usted ya está viendo este video después del en vivo, compártalo, ¿ok? Muchas gracias por haber estado con nosotros en el programa de Immigration Legal Advisor. Abogado Josué, nos fuimos entonces.

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0: Bueno, ladies and gentlemen, thank you for listening to us. Thank you for coming tonight. Are you ready for the mix tonight?
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0: ¿Está listo para la mezcla de la ley a esta hora? Jueves de TVT, jueves de recuerdo. Iniciamos la mezcla con un poquito de hip hop, baby.
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0: Reporta la sintonía. ¿De dónde me escuchas? Una hora.

0: ¡Juevesito de retro!
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0: Vamos a mandarle saludos también a toda la gente que ahora se está viendo en vivo a través de TikTok Live. What up, Tito? Welcome, baby. Welcome, baby. Get down, girl, go ahead, get down. Yo les prometí que tendríamos hoy a nuestro DJ Romeo, pero lo vamos a armar para el día martes, ¿ok? Desde ya le estoy avisando. Saludito para todos los que ya se están conectando con nosotros a través de nuestras dos frecuencias. 97.7, 106.3, Maryland, Washington y Virginia.

Programación especial hoy en el mix. Jueves de retro. A todo el pueblo, música para todo el pueblo, para todo el pueblo, acomódese. Música para todos los gustos y colores ahora en la ley.

¿Cuál se viene? 703-282-9699. Saludito para nuestra gente linda de El Salvador conectada con nosotros. Norma Tapia en sintonía de la ley. La

0: para toda la gente que hoy se quiere portar mal. Los que hoy no se quieren quedar en su casita. Los que nos van escuchando en su vehículo, en su casa. Gracias por la sintonía.
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0: Recuerda que de 6 a 7 es...

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Es totalmente gratis nuestra aplicación para que la descargues y nos escuches en todo Estados Unidos, okay? Y si estás en Nicaragua, en El Salvador, en Honduras, en México, nos puedes escuchar también, ¿eh? Bueno, seguimos.

0: Juevesita, familia, jueves. 6 de la tarde, 34 minutos en el área metropolitana. Los que van en la autopista, los que van en su carrito, los que están en su trabajo, saludos.
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0: Vamos a meterle mano a la programación de la radio. Por ahí me estás diciendo, baby, por favor, ponéteme algo de old school, retro, reggaetones. ¡Ay, Dios mío! ¡Vámonos con esto!

0: todos pendientes en el WhatsApp de la radio.
1: Ella le gusta la
0: 703-282-9699. ¿De dónde me escucha? Dígamelo sin miedo. Ahorita, rapidito. Vamos a mandarle saludos a toda la gente de Gettysburg. Saludito para la gente de Gettysburg en Maryland. A toda la familia García. Saludos conectados con nosotros en Gettysburg. También tenemos reporte desde Washington D.C. Lilian Álvarez. Harold aquí en el trabajo escuchando la radio. Saluditos a Lilian Álvarez.
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0: vamos a mandar saludos a la gente de Frederick en Maryland. Mi hermanito Candy Luna.
1: Todo lo que quiere.
0: La gente de Frederick reportando la sintonía. Gracias por estar conectados con nosotros. Maryland in the building. Ahora dice, mandale un saludo desde el barrio fino. Mi hermanito Derwin. La gente

0: pa' que retorne.
1: Bueno, familia, sigue la mezcla. 6 de la tarde, 44 minutos. Los que van en el tráfico ahorita, disfrute de estas canciones. Relájese con Harold Castro y disfrute de la programación de la

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2: Vamos a dejar esto claro ya.

quiere bailar. Hoy es viernes chiquito, jueves. Vamos a mandarle un fuerte abrazo a turista Nica, José Espinosa, Jaro, saludos.

0: mandarle saludos a todos los que nos están reportando la sintonía a través del WhatsApp de la radio. Claro, se levanta y dice a toda la gente que va acá en la 495. Los que están en la 495, saluditos en el tráfico.
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0: Tenga paciencia, ¿eh? Ustedes saben.

Washington, Maryland y Virginia, te llegó el momento que no me gusta. Llegó el momento de decir adiós. 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

0: Bueno, señoras y señores, esto ha sido todo por hoy. Los espero el día de mañana, la misma hora, por la misma frecuencia y a través de la misma aplicación también. Ha sido un placer haber estado contigo. Recuerda seguirme a través de mis redes sociales, a través de Instagram y a través de Facebook. Me encuentras como Harold Castro FM, Harold Castro FM. Gracias por escuchar La Mezcla y toda nuestra programación en la que te acompañé desde las 4 de la tarde hasta las 7 de la noche. Pasen una linda noche, que Dios me los bendiga. Drive safe a los que van manejando y nos escuchamos mañana a la misma hora.
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